Blue acercándonos a las 9 de la noche y 10 minutos con buena música. Era Genesis, Home by the Sea. 10 grados y medio la temperatura y en descenso, ¿eh? Pero estamos en el fin de XL disfrutando mucha y muy buena música. Con dos golazos de tiro libre, Independiente le gana a Unión en los 16avos de final de la Copa Argentina. El equipo de Gustavo Quinteros vence al Tatengue en el estadio Marcelo Bielsa de Rosario. Acaba de comenzar la segunda parte, están 2-0. Aquí The Weeknd, Blinding Lights. Buena música en Blue, 100.7.

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Blue en la noche en la que la temperatura sigue descendiendo, 10 grados la marca actual, 21 y 24 minutos nosotros con la música de Miami Sound Machine, Bad Boy. Repasemos el pronóstico porque ya estamos disfrutando este fin de semana XL. Mañana sábado, cielo algo nublado, una leve suba de la temperatura, viento soplando del noreste. Para el domingo se esperan condiciones similares. Temperaturas entre 10 de mínima y 16 de máxima con viento noreste. No se esperan lluvias. Vamos a la música. Ahora Black Box. Fantasy Blue 100.7.

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Blue a las 9 de la noche y 36 minutos con Sandra, Little Girl, buena música en el recuerdo. Hablemos de fútbol, el duelo entre Unión e Independiente por los 16avos de final de la Copa Argentina se juega en el Estadio Coloso Marcelo Bielsa de Rosario. Van casi 30 minutos de juego de la segunda parte y con 2 golazos de tiro libre, Independiente gana a Unión en esta final, 16avos de final de la Copa Argentina. Ahora Imagine Dragons acompañándonos en la noche. It's time. 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

Blue a minutos para las 10 de la noche, compartiendo este buen recuerdo junto a Taylor Dane, Tell It To My Heart. Con dos golazos de tiro libre, Independiente sigue ganando a Unión en los 16avos de final de la Copa Argentina. Faltan 5 minutos para el final. 11 grados, la sensación térmica en la ciudad de Buenos Aires. La música llega con Bee Gees, More Than a Woman. En

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0: Blue, ya las 10 de la noche y nosotros con buenas canciones de todos los tiempos. Cool and the Gang, Celebration.
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Blue, han pasado 10 minutos de las 10 de la noche. Aquí estamos con A Hot Take on Me. Buena música para acompañarte en el fin de semana XL. Viernes a esta hora ya estamos disfrutando el weekend. En este caso, XL. Con dos golazos de tiro libre, Independiente finalmente le ganó a Unión. Avanzó así a los octavos de final de la Copa Argentina. El equipo de Quinteros venció al Tatenga en el estadio Marcelo Bielsa de Rosario y deberá enfrentarse ahora a Atlético de Tucumán en la próxima ronda. La música llega con Maroon 5 y Cristina Aguilera. Moves Like Jagger.

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Blue a las 10 de la noche y 27 minutos con el recuerdo de Bryan Ferry, su éxito Don't Stop the Dance. Y hablemos de Franco Colapinto. El argentino tuvo una buena clasificación tras los problemas en la práctica y largará 13º en la sprint del Gran Premio de Canadá. Nosotros te acompañamos en la vuelta a casa con buenas canciones de todos los tiempos y en la noche los grandes clásicos de Blue 100.7 aquí en People. Moving on up.

Blue en la noche era Jason Mraz, I Feel Like Dancing, ya a las 22:37 minutos. Vamos a repasar el pronóstico del tiempo porque ya estamos disfrutando el fin de semana XL. Mañana sábado tendremos en Capital cielo algo nublado, habrá una leve suba de la temperatura mínima, pero apenas, La máxima llegará a 15 grados, soplará viento del noreste, al igual que el domingo, se esperan condiciones similares, viento del noreste también, no se esperan lluvias para este fin de semana XL. La temperatura ahora en la ciudad, 11 grados 7. Y aquí, Jimmy Somerville. You make me feel mighty real.

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Buena música en la noche, 5 minutos para las 23. Escuchando a Aerosmith, Amazing. Tiempo de la despedida. La pausa es por el fin de semana, aunque el lunes, feriado, fin del feriado XL, estaremos aquí igualmente, de regreso a partir de las 18, siempre con la buena compañía de nuestro amigo, en este caso Martín Hecker, supliendo y muy bien a Ricky Brandán, a quien tendremos nuevamente el próximo lunes con nosotros. Soy Pablo Ramírez. Para la despedida de hoy, Electronic. Getting Away With It. Solo buenas canciones para acompañarnos en la radio. A pasarla bien.

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Elvis versus JXL, a little less conversation. Estás en el fin de semana de Blue 100.7, fin de semana XL, porque el lunes es feriado, así que tenemos 3 días por delante. Y nosotros hasta las 4 te acompañamos con buenas canciones de todos los tiempos. Ricky Brendan está en la operación técnica y puesta en el aire. Mi nombre es Peggy Zambrano y ahora te invitamos a escuchar al irlandés Hozier, Too Sweet. 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

Blue 100.7, Bob Marley, Jammin. A esta hora, como siempre, repasemos el pronóstico del tiempo para este fin de semana XL en Buenos Aires. Mañana sábado vamos a tener mínima de 10 grados, máxima de 15, cielo parcialmente nublado, vientos del noreste y una situación muy parecida el domingo con mínima de 10 y máxima de 16. El lunes feriado, la amplitud térmica queda igual, pero la máxima es un poquito más arriba, mínima 12, máxima 18 grados con cielo parcialmente nublado. Más música ahora con Genesis, Jesus He Knows Me, en Blue 100.7.

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Blue 100.7 W, Please Don't Go. Y seguimos disfrutando buenas canciones de todos los tiempos en este fin de semana XL que recién comienza. Mojo, Late.

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Estás en Blue 100.7. Escuchabas a Pet Shop Boys, Being Boring. Ahora David Lee Roth, California Girls, en Blue 100.7.

Blue 100.7, David Bowie, Let's Dance. Cuando pasaron algunos minutos de las 12 de la noche, acá estamos disfrutando el fin de semana XL con buenas canciones de todos los tiempos. El pronóstico para hoy anticipa mínima de 10, máxima 15 grados, con cielo parcialmente nublado, vientos del noreste, sin lluvia pero con poca amplitud térmica. El domingo, mínima 10, máxima 16, cielo parcialmente nublado. Y el lunes, feriado por el 25 de mayo, mínima 12, máxima 18, también con cielo parcialmente nublado. La música con Taylor Swift, Opalite, en Blue 100.7.

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Blue 100.7, Donna Summer, She Works Hard for the Money. Y vamos con un himno de los años 90. Suena Beck, Loser, en Blue 100.7.

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Blue 100.7, Gala, Freed from Desire. ¿Te acuerdas que esta fue la canción que usaron para el Mundial de Clubes? Canción que marcó los años 90, pero después estuvo muy asociada a el fútbol europeo en general. Entonces, bueno, allí estuvo esta canción de la italiana Gala Rizzato, que se convirtió en un emblema y también revivir un poquito de los que vivimos los 90, nos gustó un montón. Seguimos, más música ahora con The Killers, Human en Blue 100.7.

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Blue 100.7, Moloco, Sing It Back. Pasaron minutos de la una de la mañana. Estamos en el fin de semana XL con buenas canciones de todos los tiempos en Blue 100.7. En un ratito te cuento qué dice el pronóstico. Ahora te voy a invitar a escuchar a Dua Lipa, Don't Start Now, en Blue 100.7.

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Blue 100.7, The Police, Don't Stand So Close To Me. Mínima 10, máxima 15 grados es el pronóstico para este sábado en Buenos Aires. Cielo parcialmente nublado durante todo el fin de semana XL y las temperaturas que van a rondar los 10 grados de mínima, los 16 de máxima, como mucho. Suena Jennifer Lopez, Waiting For Tonight, en Blue 100.7.

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Blue 100.7 Culture Club. It's a miracle. Ahora Primal Scream junto a Kate Moss. Some Velvet Morning en Blue 100.7.

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Estás en Blue 100.7. Escuchabas a Garbage, Stupid Girl. Ahora UB40 junto a Chrissy Hynde. I Got You, Babe. En Blue 100.7.

Blue 100.7, Men at Work. Who can it be now? Ahora The Weeknd, In Your Eyes. En la trasnoche, en el fin de semana XL de Blue 100.7.

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Blue 100.7, Jeno Vanelli, Black Cars. ¿Y qué anticipa el pronóstico para hoy? Mínima de 10 grados, máxima de 15, cielo parcialmente nublado. El domingo, segundo día de este fin de semana XL, será con mínima de 10, máxima 16. Y el lunes, mínima 12, máxima 18, también con cielo parcialmente nublado. Vamos a escuchar a Crash Test Dummies. En Blue 100.7.

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Estás en Blue 100.7, estás en el fin de semana XL. Escuchabas a Fine Young Cannibals, Good Thing. Ahora Green Day, Wake Me Up When September Ends, en Blue 100.7.

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Blue 100.7, George Michael, First Love, Part 1. Y vamos a seguir con David Lee Roth y este clásico, That's Life. 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

Blue 100.7, Blondie, The Tie Is Hide. Pasaron minutos de las 3 de la mañana, esta es nuestra última hora juntos y la vamos a pasar obviamente con buenas canciones de todos los tiempos. El pronóstico anticipa máxima de 15 grados para este sábado con cielo parcialmente nublado en la ciudad de Buenos Aires. Escuchamos a Sabrina Carpenter.

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Blue 100.7, Ross Ballard, Voices. Y es momento de escuchar a Justin Timberlake. Can't Stop the Feeling. En el fin de semana XL de Blue 100.7.

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Blue 100.7, The Beloved, Sweet Harmony. Ricky Brandon estuvo hasta las 12 en Operación Pequita y Puesta en el Aire. La edición fue de Martín El Chango Gómez y Sergio Gazzaniga. Yo soy Peggy Zambrano y me voy a despedir con New Order, True Faith. Que tengas un excelente fin de semana XL. Nos vamos a volver a encontrar el lunes a las 11 de la noche acá en Blue 100.7. Chao.

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0: Run to You, Bryan Adams. Fue el tema Blue 80 del sábado.
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Ya a las 9 de la mañana y 8 minutos en Blue 100.7 Bee Gees One. Y con esto te decimos buenos días, bienvenidos al fin de semana Blue, un fin de semana especial porque es extendido, el que llamamos XL, y estaremos disfrutando y compartiendo un camino lleno de buenas canciones hasta las 3 de la tarde. Mi nombre es Pablo Domián, es un gusto encontrarme a través del aire de la radio con vos y permitirme acompañarte, o que vos nos permitas que te acompañemos con buenas canciones, además de la información precisa y justa que tenés que tener para estar al día con información relevante en cuanto al tránsito. En minutos estaremos hablando de ello, porque hay importantes novedades en los accesos y egresos a la ciudad de Buenos Aires, lo mismo que el estado del tiempo y lo más relevante en cuanto a noticias. Ariel Day me acompaña desde la operación técnica y puesta al aire. Seguimos con más música. Llega Ed Sheeran, Bad Habits, en Blue 100.7.

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Buenas canciones de todos los tiempos en Blue 100.7. Pet Shop Boys, Rent. Hablamos del estado del tiempo a esta hora en Buenos Aires y el AMBA. Para este sábado se espera una jornada fresca y con abundante nubosidad, con una temperatura mínima de 11 grados y una máxima que llegará a los 15 por la tarde. Durante el día soplarán vientos leves del sector oeste en direcciones variables, luego hacia el este, entre 7 y 12 kilómetros por hora. La buena noticia es que no hay probabilidad de lluvias para hoy. A esta hora, 10 grados, 6 décimas la actual temperatura, con cielo algo nublado en Buenos Aires. Compartimos ahora uno de los mayores éxitos en la carrera en solitario del músico estadounidense Don Henley, The Boys of Summer, en Blue 100.7. ¿Todo? Claro que sí. 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

0: Blue 100.7 Julio, Gangsta's Paradise. Es la hora 9:41.
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0: La mayoría de los accesos y egresos a la ciudad de Buenos Aires se encuentran con calma y con una circulación fluida de vehículos, excepto en Panamericana. Atención, kilómetro 50. Esto es ruta 9, altura Escobar. Un incidente vial que se produjo esta madrugada entre un camión de gran porte que perdió el control y se cruzó de carril y derribó una pasarela. Hay otro camión involucrado y también un vehículo de menor tamaño. Esto, bueno, llevó a que está totalmente cortado el tránsito en ese lugar. Se desvía por colectora en ambos sentidos. Hay demoras de hasta 3 kilómetros. Atención, si estás por circular o ir para esa zona, sobre todo es la misma justamente la ruta 9 que lleva a Rosario, tenelo en cuenta y busca otras vías alternativas en este sentido, y sabé que hay una gran, gran demora. Esto va a llevar un operativo de gran magnitud por este tamaño inmenso de este camión que justamente está incrustado y ha derribado un puente en el lugar. Por otra parte, recordá y no te olvides que al girar en una calle o al cambiar de carril, utiliza siempre la luz de giro y además usa siempre el cinturón de seguridad. Otro incidente vial también se reportó en la ciudad de Buenos Aires, en Paternal, justamente en la avenida Juan B. Justo y San Martín. Dos vehículos involucrados, hay reducción de calzada. Recordemos también que por obras hay un corte total en la calle Estomba, esto es entre Doctor Pedro Rivera y Roosevelt. Desde las 8 de la mañana comenzó este corte hasta las 6 de la tarde, esto es en el barrio porteño de Coghlan. Subtes, trenes, colectivos y premetro funcionando con cronograma de fin de semana. Vamos ahora al encuentro de la música con Lenny Kravitz. Again, en Blue 100.7.

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fin de semana Blue, XL, Prince, Raspberry Beret. 11-23-21-107 es nuestra línea de comunicación directa para que lo hagas a través de mensajes de texto o de voz. Allí te leemos y te escuchamos. Muchas gracias, por cierto, a los muchos mensajes recibidos desde la mañana temprano que nos das cuenta desde dónde nos escriben, tanto desde aquí, desde la ciudad de Buenos Aires, como el AMBA y también otros puntos del país y el mundo que escuchan nuestra programación a través de nuestra página web. Cielo algo nublado sobre la ciudad de Buenos Aires. Estamos en 10 grados de temperatura a esta hora. Y la música que es protagonista en el fin de semana. The Cars. Magic. En Blue 100.

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0: canciones de todos los tiempos en Blue 100.7, Pink Floyd, Learn to Fly. Ya han pasado 2 minutos de las 10 en esta mañana.
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Ya a las 10 de la mañana y 10 minutos en todo el país. En Blue 100.7, Fleetwood Mac, Gypsy. Y hablamos de deportes con una buena noticia. Parece que hay alivio en la selección argentina porque Emiliano Dibu Martínez sufrió solo una pequeña fractura en el dedo anular derecho que no va a requerir de una cirugía. Esto fue confirmado tras los estudios médicos posteriores a la final de la Europa League, que confirmaron justamente la recuperación, que demandará aproximadamente 20 días. Por este motivo, el arquero de la selección se perderá los amistosos previos al Mundial contra Honduras e Islandia. Recordemos que la selección argentina debutará en el Mundial 2026 el martes 16 de junio contra Argelia. El encuentro se va a disputar en Kansas City, en los Estados Unidos. Y la música sigue siendo protagonista en este fin de semana XL en Blue 100.7. Llega ahora New Order, Bizarre Love Triangle, en Blue 100.7, todo claro que sí. Es mejor así, con música.

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En Blue 100.7, Delight, Groove is in the Heart. Y ya viviendo el fin de semana largo, abrimos la ventana para repasar el estado del tiempo en distintos puntos del país. Comenzamos el recorrido en Mar del Plata. La Feliz se presenta a esta hora con un cielo cubierto y una temperatura de 7 grados centígrados. Desde allí nos vamos directo hacia el norte del país y hacemos escala en la bella ciudad de Goya, provincia de Corrientes, donde el cielo está completamente despejado y el termómetro marca 6 grados de temperatura. Finalmente, aquí en Buenos Aires, el panorama muestra algunas nubes y una temperatura actual de 13 grados. La música es protagonista en el fin de semana XL en Blue 100.7. Con Simple Minds. All the things she said. En Blue 100.7. Todo, claro que sí, es mejor con música.

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5: Dua Lipa, End of an Era.

0: Buenas canciones de todos los tiempos en Blue 100.7 España. Call me. Ya 40 minutos han pasado de las 10 en esta mañana.
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0: General Paz, tenemos tránsito algo cargado, altura Parque Sarmiento, mano al norte, y también en Delepiane, altura Villa Lugano, esto es por obras sobre la calzada. Atención quien circula por Panamericana, porque se mantiene el corte total en el kilómetro 50, esto es Ruta 9, altura Avenida de los Inmigrantes en Escobar. Esto es debido a un incidente vial en el que estuvieron involucrados dos camiones y un vehículo. Uno de ellos perdió el control, se cruzó de carril y derribó una pasarela peatonal. Si bien el incidente vial se produjo en la madrugada de hoy,

por lo que hay demoras de hasta más de 3 kilómetros. El tránsito se está desviando por colectora. Por otro lado, debido al feriado, rige una restricción para camiones de más de 7 toneladas en sentido a la costa atlántica y está vigente desde hoy a las 6 de la mañana hasta las 2 de la tarde en autopista Buenos Aires-La Plata, autovía 2 y las rutas 11, 36, 56, 63 y 74. Yendo a la ciudad de Buenos Aires, en el barrio porteño de Flores, en avenida San Pedrito y avenida Rivadavia, hay un reporte de un incidente vial, hay un corte sentido al sur por este siniestro vial. Ten en cuenta que la ley establece alcohol cero al volante. Para viajar seguro y evitar accidentes, si vas a conducir, no bebas nada de alcohol. Cuida tu integridad y de la que quienes comparten justamente el camino. Subtes, trenes, colectivos y premetro funcionando con cronograma de fin de semana. Y las buenas canciones siguen acompañándonos en el fin de semana Blue. Lou Reed. Y esta versión especial, Satellite of Love, en Blue 100.7.

0: En Blue 100.7 escuchábamos a la canadiense Celine Dion con Where Does My Heart Now, canción de 1990 que marcó su debut en los rankings con cantando obviamente en inglés. Recordemos que ella, su lengua original es el francés. Es la hora 10 y 53 minutos.
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0: Y nos vamos directo a lo que pasa en el mundo del tenis. Por eso lo tenemos a Dani Miche para que nos cuente. Hola Dani, ¿cómo estás?
2: Pablo, un fuerte abrazo. Bueno, mucho tenis. Ya en instantes en Ginebra arranca la final de este ATP 250 con Mariano Navone. Cuarta final ATP para el argentino, segunda del año. Recordamos, hace algunas semanas ganó su primer título en Bucarest. Va contra el norteamericano Leander Tien. Ayer Navone logró una muy buena victoria frente al noruego Casper Ruud, 7-5, 6-2, después de 1 hora 41 de partido. Extraordinario año de Navone, 18 victorias después de haber terminado con su entrenador, Andrés de la Torre, entrenador de casi toda la vida. Fue un corte súbito que se dio antes del comienzo de la Argentina Open. Empezó un par de semanas más tarde a trabajar con Alberto Lulli Mancini y los resultados fueron increíbles. Ganó su primer título profesional sobre cemento en el Challenger Cup Cana, su primera ATP en Bucarest y ahora está en la final de este torneo previo a Roland Garros. Nosotros ya estamos en París, vamos a repasar la jornada de mañana, ya mañana arranca el segundo Grand Slam del año, tenemos casi reservada la cancha 13, primer turno, esto es a las 6 de la mañana, hora de la Argentina, a las 11 aquí en París, ya te digo que hace 32 grados, el pronóstico del tiempo es de muchísimo calor, por lo menos los primeros 4 días aquí en París, algo que no es habitual, en general la primera semana en Roland Garros es más bien fresca y lluviosa. Bueno, el pronóstico habla de todo lo contrario. Mañana entonces en la cancha 13, Thiago Tirante va a jugar contra el español Pablo Llama Ruiz, 124 del mundo, que viene de la quali. A continuación, Tommy Echeverry contra el portugués Nuno Borges, partido complicado, y luego Solana Sierra contra la británica Emma Raducanu. También mañana va a estar jugando en el segundo turno de la cancha 6, Marco Trungeliti. En primera vez que entra directo al Maindro de Roland Garros sin tener que pasar por la quali, va a jugar contra el francés Kylian Jacquet. Quedará para el lunes y el martes el resto de los argentinos: Camilo Bocarabelli, por supuesto Mariano Navone, Francisco Cerúndolo, Facundo Díaz Acosta, Sebastián Báez, que va a jugar contra Román Burruchaga, el duelo de argentinos, Francisco Comesaña y Juan Manuel Cerúndolo. Mañana van a estar debutando además Novak Djokovic y Alexander Zverev, así que tenemos un domingo espectacular con mucho tenis, como siempre, todos los detalles a través de Blue 100.7 desde París. Un abrazo.
0: Abrazo grande, Dani, hasta la próxima.
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0: 13 grados 6 décimas la actual temperatura. De a poco nos acercamos a la máxima prevista para hoy de 15 grados aquí en Buenos Aires y el AMBA. La música con Men Without Hats, The Safety Dance, en Blue 100.7.

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Ya a las 11 de la mañana y 10 minutos en Blue 100.7, Crystal Waters, Gypsy Woman. Y un gran fin de semana. Este ha sido para Franco Colapinto, al menos en este día, porque ha logrado, bueno, una muy buena posición. Recordemos que está compitiendo en el marco del Gran Premio de Fórmula 1 de Montreal en Canadá. A pesar de un problema eléctrico que le impidió girar en los entrenamientos libres, el argentino de Alpine brilló en la clasificación y avanzó a la Q2 y se quedó con la posición 13 de largada, venciendo a su compañero Pierre Gasly, que quedó en la 19ª posición. El piloto argentino largará tras, bueno, su reciente racha de lograr un séptimo lugar en el Gran Premio de mañana, de Miami, mejor dicho, largará en la posición 13 del Gran Premio de Canadá. Recordemos que la carrera comenzará mañana a partir de la hora 17 de nuestro país. Y el fin de semana se llena de música, claro, para acompañarte, estés donde estés. Siempre con buenas canciones de todos los tiempos. Scarlet and Black. You Don't Know. En Blue 100.7.

Ya a las 11 de la mañana y 26 minutos en todo el país en Blue 100.7 Billy Joel, Uptown Girl. Repasamos ahora cómo está el estado del tiempo en distintos puntos del país. La propuesta es viajar a la provincia mediterránea de Córdoba y detenernos en Villa Carlos Paz. A esta hora, 12 grados de temperatura con un cielo despejado y buen pronóstico para lo que resta de la jornada allí. Nos vamos para el litoral y nos encontramos con la linda ciudad de Paraná en la provincia de Entre Ríos. Cielo despejado, 11 grados en estos momentos. Aquí en Buenos Aires, 14 grados de temperatura con un cielo algo nublado. Y las buenas canciones de todos los tiempos que te acompañan en el fin de semana XL de Blue 100.7. Te presentamos a Rod Stewart, This Old Heart of Mine, en Blue 100.7.

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5: Bryan Adams, Run to You.

0: Buenas canciones de todos los tiempos en Blue 100.7. Pharrell Williams junto a Daft Punk, Gas of Wind. Ya han pasado 40 minutos de las 11 en esta mañana.
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0: Se registran demoras en la Avenida General Paz, sentido al norte, altura Parque Sarmiento, y también en la zona de Liniers. Por otra parte, la autopista de Lepiane, zona Lugano, hay algo de demora también por obras viales. Por otra parte, continúa el corte total en el kilómetro 50 de la Panamericana, esto es en Escobar, tras un severo siniestro vial protagonizado por un camión que derribó una pasarela peatonal. Las autoridades están desviando el flujo vehicular por las colectoras, generando bastantes demoras, así que si estás por la zona, bueno, tenelo en cuenta. Por último, en el barrio de Coghlan, en la ciudad de Buenos Aires, se encuentra interrumpida la circulación de vehículos en la calle Estomba, esto es entre Doctor Pedro Rivera y Roosevelt, por tareas de mantenimiento que van a finalizar a las 6 de la tarde. Ten en cuenta que está prohibido circular por la banquina. Úsala solo en caso de emergencia extrema y con las balizas encendidas, justamente para ser visto. Subtes, trenes, colectivos y premetro funcionando con cronograma de fin de semana.

y con algo de frío. Justamente 13 grados 8 la temperatura, de a poco nos acercamos a la máxima, prevista en 15 y pronosticada por el Servicio Meteorológico Nacional para el día de hoy. Disfrutamos de buenas canciones. Pet Shop Boys, So Hard, en Blue 100.7, todo, claro que sí, es mejor con música.

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Ya estamos al filo del mediodía, 11:53, la hora en todo el país, en Blue 100.7, Daryl Hall and John Oates, Out of Touch. 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Y seguimos disfrutando de buenas canciones de todos los tiempos en este fin de semana XL. Vamos ahora al encuentro de la música con un gran éxito de 1986, número 2 en los Estados Unidos. Hablamos de Lionel Richie y este gran hit, Dancing on the Ceiling.

0: Buenas canciones de todos los tiempos en Blues 100.7, Mike and the Mechanics. All I Need is a Miracle. 12 del mediodía y 2 minutos en todo el país.
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Ya a las 12 del mediodía y 9 minutos en todo el país, en Blues 100.7, el actor y cantante Will Smith con Getting Jigged With It. Y vamos a hablar ahora de lo que va a pasar este sábado en la ciudad de Buenos Aires, porque el Obelisco celebra sus 90 años. Así es, será con una jornada de acceso libre y gratuito. Atención a aquellas personas que se encuentran en la ciudad de Buenos Aires por turismo, que vienen de otros puntos del país. Sería una buena oportunidad para acercarse allí. A partir de las 19 horas estará abierto y comenzará una importante muestra que tiene que ver con cuestiones artísticas, por supuesto la gastronomía estará presente, de este ícono para todos los porteños y también para todos los argentinos, construido en 1936 y fue epicentro, sin duda, de varios momentos históricos para todos los argentinos. Este atractivo que tendrá justamente esta fiesta se basará también en una proyección audiovisual 3D que va a recorrer justamente la historia de esta estructura y los acontecimientos más emblemáticos de la cultura porteña. Como dato así curioso, mide 67,5 metros de altura y tiene un peso, atención, de 170 toneladas. Este gigante fue construido en un tiempo récord de 31 días por 157 obreros. Hoy consolida su lugar como el testigo y el emblema definitivo de la ciudad de Buenos Aires. Y estás en el Fin de Semana Blue, compartiendo buenas canciones. Tears for Fears, Shout.

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Buenas canciones de todos los tiempos en Blue 100.7. Fra Lippolippi, no debería ser así. Abrimos la ventana del tiempo, nos vamos a Mendoza, tierra del sol y del buen vino. Se registran allí 11 grados, 2 décimas de temperatura con un cielo algo nublado. Hacia el sur, en la Patagonia, nos detenemos en Neuquén, mágica provincia, con hermosos paisajes. En la capital provincial, el termómetro marca los 9 grados centígrados, con un cielo parcialmente nublado. Aquí en Buenos Aires, la temperatura es de 14 grados, 2 décimas, con algo de nubosidad. Más música, Gloria Gaynor, I Will Survive, en Blue.

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0: En Blue 100.7 sonido en vivo. Eric Clapton, Leila. 12 del mediodía y 40 minutos.
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0: Panorama con un intenso flujo vehicular en los principales accesos y egresos a la ciudad de Buenos Aires. General Paz, altura Parque Sarmiento, marcha cargada. Se reporta un incidente vial, atención, en el kilómetro 34.5. Por su parte, en acceso oeste, también tenemos tránsito intenso, altura Moreno y también en Merlo. Continúa, por otra parte, el corte en Panamericana, kilómetro 49.8. Esto es consecuencia de un siniestro vial ocurrido en la madrugada. Un camión derribó una pasarela. Peritos trabajan en el lugar y ya las grúas se disponen a la remoción justamente de los escombros para poder luego quitar el vehículo de mayor peso en cuanto a lo que ha sucedido. Estuvieron involucrados no solamente

en el estadio de Vélez. Allí se llevan a cabo distintos recitales entre hoy y mañana. Las restricciones se aplicarán siempre desde las 13 horas hasta las 4 de la madrugada del día siguiente. Subtes, trenes, colectivos y premetro funcionando con cronograma de fin de semana. Buenas canciones en el fin de semana Blue. Arcade Fire, Everything Now, en Blue 100.7. Todo, claro que sí, es mejor con música.

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Ya a las 12 del mediodía y 56 minutos en todo el país. En Blue 100.7, Sade, Hang On To Your Love. Y hablamos de fútbol y nos tenemos que referir a lo que va a suceder en el día de mañana, la gran final del torneo Apertura que se va a disputar en la ciudad de Córdoba capital. Allí se enfrentarán River y Belgrano. Belgrano de Córdoba, que será una especie de local porque justamente enfrentará en este gran partido instancia que tiene obviamente a los hinchas de River y del Pirata muy atentos y expectantes. En el historial de enfrentamientos mano a mano hay un claro dominio, claro, sobre River Plate, que ganó en 3 de los 4 encuentros últimos, aunque Belgrano se quedó con el más importante. En el historial de ambos equipos hay 26 victorias para River, con 8 partidos ganados por parte de Belgrano de Córdoba y 7 empates. Recordemos que pesa el fantasma justamente de lo que ocurrió en el año 2011, cuando River se fue a la B, justamente a manos de Belgrano de Córdoba. El partido comenzará en el día de mañana, a partir de las 15:30 en el estadio Mario Alberto Kempes de la ciudad de Córdoba capital. Así que esperemos a ver qué sucede. Por supuesto, te estaremos contando sobre las informaciones del partido a lo largo de la programación. Ahora la música, Dire Straits, Sultan of Swing.

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Blue 100.7, la música junto a White Town, Your Woman. Y la información me lleva a contarte un tema de actualidad que relaciona el deporte con un hecho de inseguridad. El ex piloto francés Alain Prost, 4 veces campeón del mundo en Fórmula 1, resultó herido durante un violento robo en su domicilio en Ginebra, Suiza, esta semana. Según publicó medios especializados, Prost, de 71 años, sufrió heridas leves en la cabeza durante el ataque y uno de sus hijos se vio obligado a abrir la caja fuerte familiar, tras lo cual los ladrones huyeron con su contenido. Recordemos que Alain Prost está radicado desde hace algún tiempo en Dubái, Emiratos Árabes Unidos, donde reside gran parte del año. 1:12 p.m. En vivo estamos. Teddy Swims, Guilty.

Recuerdo en Blues 100.7, los británicos The Police, y uno de sus mayores éxitos, Every Breath You Take. Hablamos del estado del tiempo a esta hora en la ciudad de Buenos Aires y Lamba. Te cuento que tenemos 14 grados, 5 décimas de temperatura, con un cielo parcialmente nublado. Y así estaremos durante todo el día, con bastante nubosidad y algunas dosis de sol, por supuesto. Ya mañana domingo se espera similares condiciones a las de hoy, con frío, con cielo mayormente nublado, parcialmente nuboso, sin probabilidad de lluvias. Hoy tampoco, la temperatura mínima rondará los 10 grados y la máxima alcanzará los 15 grados centígrados. Buenas canciones en el fin de semana blue. Bill Withers, Lovely Day, en Blue 100.7, todo, claro que sí, es mejor con música.

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0: Blue 100.7 New Order Regret. 41 minutos han pasado de la una de la tarde.
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0: Atención, Avenida General Paz, altura Juan Bautista Alberdi, un corte parcial sentido al Río de la Plata, esto es por un siniestro vial. También desde Lugano a Devoto está cargada la General Paz con algunas demoras. Cantilo también muestra el mismo panorama, esta vez altura Parque Norte. Continúa por otra parte el corte Panamericana Ramal Campana en el kilómetro 50, altura Avenida de los Inmigrantes de Escobar, por siniestro vial protagonizado por dos camiones, un auto involucrado con la caída de la pasarela peatonal. Los desvíos son por colectora. Recordá la importancia del uso del cinturón de seguridad tanto en autos particulares como en colectivos. De esta forma, cuidas tu vida y la de los demás. La empresa Trenes Argentinos informó que por obras de señalamiento, el ramal 11 Moreno de la línea Sarmiento prestará servicio limitado entre 11 y Merlo desde el primer tren de hoy. Esto comienza a suceder hasta el día lunes. Al mismo tiempo, el ramal Moreno-Mercedes estará interrumpido. El resto de los servicios con cronograma de fin de semana.

Blues 100.7, Jamiroquai, All Right. Y la información me lleva a contarte que Franco Colapinto completó una destacada actuación en la carrera sprint del Gran Premio de Canadá al avanzar 4 posiciones y finalizar en el 9º puesto. La victoria de la competencia corta fue para George Russell con Mercedes, escoltado por su compañero de equipo Andrea Kimi Antonelli, también de Mercedes, y Lando Norris de McLaren. La actividad va a continuar más tarde a las 17 horas de nuestro país, cuando Franco Colapinto afronte la sesión de clasificación para la carrera principal del día domingo. Más música. Air Supply. Every Woman in the World. En Blues 100.7.

0: Blue 100.7, John Travolta, Olivia Newton-John, You Are the One That I Want, unidas en un mismo proyecto que fue una película, Grease, y por supuesto que el éxito inconmensurable a través de esta muy buena canción de 1978, exactamente las 2 de la tarde en punto en todo el país.
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Ya a las 2 de la tarde y 9 minutos en todo el país en Blue 100.7, Pet Shop Boys, Ben and Burning. Y la información me lleva a contarte una situación de actualidad y un momento especial que vive España, porque en estos momentos una gran marcha multitudinaria en Madrid ocurrió con algunos incidentes, la denominada Marcha por la Dignidad, para exigir la dimisión de Pedro Sánchez por presuntos casos de corrupción. El jefe de Estado está acusado, además de todo un equipo que lo acompaña. La movilización recorrió el trayecto desde Plaza Colón en Madrid hasta el Arco de la Moncloa y contó con el respaldo político del PP y Vox, y estuvo marcada por proclamas de carácter anti-inmigración. Tras finalizar el acto, se produjeron algunos incidentes y hay 3 personas detenidas hasta el momento. Vamos ahora al encuentro de la música con Bananarama. I Heard a Rumor en Blue 100.7. Todo es mejor con música, sí.

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2 de la tarde y 24 minutos en Blue 100.7 Pretenders, Brass in the Pocket. Ahora abrimos la ventana del tiempo y nos vamos bien al norte, a la cuna del folclore y los vinos de altura, la hermosa Salta capital. Allí nos recibe con 11 grados 5 décimas de temperatura y un cielo mayormente nublado. Bajamos directo a la provincia de Buenos Aires para visitar Tandil, la tierra de los embutidos artesanales y la famosa piedra que late. Este termómetro nos marca allí en el lugar unos 9 grados 2 décimas de temperatura con un cielo cubierto. Aquí en Buenos Aires y el AMBA, la tarde se presenta más templada, con 15 grados y un cielo parcialmente nublado. Y la música que es protagonista, Shoreline, Got to be Real, en Blue 100.7.

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0: Blue 100.7 de Sub Dragons, I'm Free. 37 minutos han pasado de las 2 en esta tarde.
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0: A esta hora actualizamos la información del tránsito, contándote que en General Paz se presenta con marcha cargada en el tramo que va desde Liniers hacia Villa Devoto. Una situación similar ocurre en la autopista de Lepiane, donde el flujo vehicular está pesado. Altura Villa Lugano, esto es también por obras sobre la calzada. Por su parte, Panamericana muestra tránsito intenso en la zona de Granbur, pero la complicación mayor está en el ramal Campana, porque continúa el corte total de la traza en el kilómetro 50 a la altura de la Avenida de los Inmigrantes en Escobar. Esto es debido a un siniestro vial de gran magnitud. Las demoras son importantes y los desvíos se realizan por colectora. A tener paciencia. Ya dentro de la ciudad de Buenos Aires, en el barrio de Coghlan, está interrumpida la circulación de la calle Estomba. Esto es entre Doctor Pedro Rivera y Roosevelt, por tareas de mantenimiento que se extenderán hasta las 6 de la tarde. Además, a tener en cuenta para este fin de semana, hay cortes de tránsito programados en los alrededores del estadio de Vélez por recitales con restricciones aplicadas desde, ya comenzaron desde las 13 y será hasta las 4 de la madrugada del día siguiente. Por último, un recordatorio fundamental de seguridad vial. Por supuesto, si circulás en moto, recordá que el uso del casco homologado y bien abrochado es obligatorio, es tu principal elemento de protección en la calle y resulta vital para prevenir lesiones graves ante cualquier caída. El resto de los servicios funcionando con cronograma de fin de semana. Ya estamos en 15 grados de temperatura con un cielo algo nublado sobre la ciudad de Buenos Aires y compartiendo buenas canciones. Daft Punk, Instant Crush, en Blue 100.7, todo claro que sí, es mejor con música.

Ya a las 2 de la tarde y 55 minutos en Blue 100.7, Stephanie Irresistible. Quien canta, la princesa Estefanía de Mónaco, que hizo un éxito y popularizó justamente esta canción en 1986. Tuvo una breve carrera artística, muy fugaz por cierto, pero este fue un gran éxito, sobre todo en Europa, grabando una versión en inglés y otra en francés. Nosotros con esto llegamos al final, al menos por hoy, de este fin de semana Blue, que te hemos acompañado con buenas canciones de todos los tiempos, desde las 9 de la mañana hasta esta hora. Mi nombre es Pablo Domiani, junto a Ariel Day, te esperamos mañana a partir de la misma hora, aquí en Blue 100.7. Quédate, porque ya llega Paula Gallardo para acompañarte con más buenas canciones de todos los tiempos en la tarde de la radio. Y nos vamos, claro, con buena música. Information Society, Repetition. Con esto te decimos hasta mañana y que tengas un buen sábado. Chao.

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8 minutos pasaron de las 3 de la tarde en Blue 100.7, Jennifer Page, Crush. Bienvenidos a todos los que se suman al aire de Blue 100.7. Nos encontramos para compartir buenas canciones de todos los tiempos. Marcin Hecker en la puesta en el aire, mi nombre es Paula Gallardo y lo que suena Bon Jovi, It's My Life.

3 de la tarde, 25 minutos en Lucy en punto 7, Peter Schilling, The Different Story. 15.1 la temperatura en Buenos Aires, 55 el porcentaje de la humedad, buenas condiciones del tiempo para lo que resta de este sábado. Mañana domingo, según el pronóstico, mínima de 11, máxima de 16 con cielo parcialmente nublado. Suena ahora Donna Lewis, I Love You Always Forever, en Blue 100.7.

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0: 3 de la tarde, 37 minutos en Blue 100.7, Hozier, Too Sweet.
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0: Sigue el corte en el kilómetro 50 de la Ruta Nacional 9, altura Avenida de los Inmigrantes, esto es Escobar, hay desvío por colectora y la recomendación es evitar la zona, tomar la siguiente salida. Sentido al norte, la salida es por el kilómetro 44, Ruta Provincial 26, sentido a la Ciudad de Buenos Aires, la salida está en el kilómetro 54, esto es Loma Verde. General Paz con demoras, Mano Riachuelo, la altura de Liniers por incidente vial. Avenida Cantilo también registra algunas demoras a la altura de Ciudad Universitaria. Autopista Buenos Aires-La Plata continúa también la reducción de calzada sobre el carril 4, banquina externa, por obras del nuevo cuarto carril sentido a La Plata. Esto es desde el kilómetro 11 hasta el 13, la zona de Wilde. Desde el kilómetro 18 al 21, la zona de Quilmes. También desde el kilómetro 26 al 27, zona Berazategui. Si hablamos de servicios, Tren Roca y Tren Mitre ya están normalizados. El resto de las líneas de trenes subte Cipre Metro funcionan a horario.
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Gran Premio de Canadá, terminó en el puesto número 9 tras ganar 4 posiciones. Hay que decir que tuvo que abandonar la práctica por problemas eléctricos. El triunfo fue para el británico George Russell, mientras que el podio lo completaron el británico Lando Norris y el italiano Kimi Antonelli. Ahora a las 5 de la tarde va a estar participando de la clasificación para la carrera del domingo. Nosotros, mientras te acompañamos con buenas canciones de todos los tiempos, ahora escuchamos a OMD, If You Live, en el fin de semana XL de Blue 100.7.

3:49 en Blue 100.7, Durán Durán, New Moon on Monday. Hablamos de Fórmula 1, Franco Colapinto hizo una gran carrera en la sprint del

3:57 en Blue 100.7 de Bagels, Video Kill the Radio Star. Buenas canciones de todos los tiempos en este fin de semana XL con sol y con buen tiempo. Momento de disfrutar tanto que lo esperaste. Nosotros mientras te acompañamos escuchando Simple Red, Something Got Me Started.

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Estás disfrutando el fin de semana. XL de Blue 100.7, cuando pasan 10 minutos de las 4 de la tarde, escuchamos a Eric Clapton, Pretending. 15 grados, una décima la temperatura en Buenos Aires. Abrimos una nueva hora juntos compartiendo buenas canciones de todos los tiempos. Ahora In Excess, Mystify, en Blue 100.7.

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4 de la tarde, 24 minutos en Lucy en punto 7, Cher de Shub Shub Song. Esta cantante californiana, actriz, diva del pop, que esta semana cumplió 80 años. Así es, nació un 20 de mayo de 1946 y no tiene intenciones de retirarse, parece ser. Prepara nuevo disco, hace muy poquito la vimos en la gala del Met, y tiene una fortuna estimada en 360 millones de dólares. 15 grados la temperatura en Buenos Aires, en un rato repasamos los datos del tiempo, lo que resta del fin de semana XL, que es un montón. Disfrutamos de buena música, ahora Rick Astley, Together Forever, en Blue 100.7.

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0: 4:35 en Blue 100.7. Toc, toc. It's my life.
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0: Avenida Cantilo continúa con demoras. General Paz también registra retraso sentido Riachuelo a la altura de Devoto y Liniers por incidente vial. Acceso oeste, se registra un incidente vial en el kilómetro 13 a la altura de Ciudadela sentido a Capital. Hay reducción de banquina derecha, circular con precaución. Sigue el corte en el kilómetro 50 de la ruta nacional 9 por el choque de un camión con un puente, esto es Escobar, a la altura de la avenida de los Inmigrantes. Hay desvíos por colectora y la recomendación, evitar la zona, tomar otra salida. Sentido al norte, salida kilómetro 44, ruta provincial 26. Si volvés para Buenos Aires, salida en el kilómetro 54, Loma Verde. Autopista Buenos Aires-La Plata, continúa la reducción de calzada sobre el carril 4 y banquina externa por obras del nuevo cuarto carril sentido a La Plata. Si hablamos de servicios, Tren Roca, los servicios eléctricos normalizados, Tren Mitre, Ramal Tigre, también normalizado. El resto de las líneas de trenes subtes y premetro funcionando a horario. Ahora escuchamos a Pet Shop Boys.

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10 minutos faltan para las 5 de la tarde. Estás escuchando el fin de semana XL de Blue 100.7. Celine Dion, Because You Loved Me. Actualizamos los datos del tiempo. 15 grados la temperatura actual en Buenos Aires. Cielo despejado con una humedad del 55% y buenas condiciones del tiempo para lo que resta del sábado. El pronóstico para mañana anticipa mínima de 11, máxima de 16 con cielo parcialmente nublado. Para el lunes, mínima de 12, máxima de 18, también con cielo parcialmente nublado. Suena Stereo MC's Step It Out en Blue 100.7.

4 de la tarde, 59 minutos en Blue 100.7, Robert Palmer, Simply Irresistible. Buenas canciones de todos los tiempos para acompañarte en tu tarde de sábado. Ahora Foo Fighters, Big

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5 de la tarde, 12 minutos en Blue 100.7 YouTube Stay para abrir una nueva hora juntos, comunicados a través del WhatsApp. Sabes que es el 11 23 21 107. Leo tus mensajes por ahí, agéndalo. 11 23 21 107. Ahora escuchamos a Justin Bieber. Sorry, en Blue 100.7.

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0: 5 de la tarde, 29 minutos en Blue 100.7, The Church, Under the Milky Way.
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0: 5:38 en Blue 100.7, Voice On, Picture of You.
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0: Acceso este, se registra una colisión en el kilómetro 13, altura Ciudadela, sentido a Capital. Hay una reducción de la banquina derecha y la recomendación, como siempre, es circular con precaución. Autopista de Lepiane continúa con obras. Esto genera algunas demoras, sobre todo mano a Ezeiza. Avenida Cantilo, quedan algunos retrasos todavía, altura Ciudad Universitaria. Y sí continúa el corte en el kilómetro 50 de la Ruta Nacional 9 por el choque de un camión con un puente. Esto es Escobar, altura Avenida de los Inmigrantes. Sigue el desvío por Colectora. Sentido al norte, hay otras salidas, salida a kilómetro 44, esto es la ruta provincial 26, y si estás volviendo a la ciudad de Buenos Aires, la salida está en el kilómetro 54, Loma Verde. Si hablamos de servicios a esta hora, trenes subtes y premetro funcionan a horario.
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0: Ahora James Blunt, Stay the Night.

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5 de la tarde, 51 minutos en Blue 100.7, Elton John, Rocketman. 13.8 ya la temperatura en Buenos Aires, 60 el porcentaje de la humedad. Buen tiempo para lo que resta del sábado y todo este fin de semana XL. Para mañana, mínima de 10, máxima 16 grados. En un rato vamos a repasar los datos del tiempo y los principales centros turísticos de la Argentina, mientras disfrutamos de buenas canciones de todos los tiempos. Suena Starship. Nothing's gonna stop us now. En el fin de semana de Blue 100.7.

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0: Del fin de semana XL en Blue 100.7. Chic. 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

8 minutos pasaron de las 6 de la tarde en Blue 100.7 Texas. Say what you want. Abrimos una nueva hora y qué lindo saber que estás del otro lado compartiendo con nosotros buenas canciones de todos los tiempos. 13.8 la temperatura en Buenos Aires. Suena este gran recuerdo de Blur, Country House.

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0: 21 minutos en Blue 100.7 Simple Red Sunrise.
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0: Hola Dani, bienvenido, ¿cómo estás?
2: Hola Paula, aquí estamos, Blue 100.7 en París. Se viene Roland Garros, nos recibió la capital de Francia con muchísimo calor, con térmicas arriba de los 30 grados y el pronóstico extendido habla de toda la semana con mucho calor. No es habitual, generalmente Roland Garros arranca sobre todo la primera semana con frío, lluvia, humedad, bueno, mucho calor. Muchos argentinos, ya mañana tendremos 4 en la primera jornada de este segundo Grand Slam del año, tempranito en el primer turno a las 6 de la mañana, hora de la Argentina, en la cancha 13. Hay que instalarse ahí porque juegan 3 argentinos en esa cancha 13, ojalá que sea la de la suerte. Thiago Tirante arranca contra el español Pablo Llama Ruiz. Pegadito Tommy Echeverry contra el portugués Nuno Borges y Solana Sierra contra la británica Emma Raducanu. También va a debutar Marco Trungeliti, segundo turno, cerca de las 8 de la mañana de la Argentina, de la cancha número 6, enfrentando al francés Kylian Jacquet. Mañana además Novak Djokovic contra Felipe Ricard, Alexander Zverev contra Benjamin Bonzi, Joao Fonseca contra Luka Pavlovic, y el resto de los argentinos, son 12 en total, estarán debutando entre el lunes y el martes. Camilo Hugo Carabelli contra Emilio Nava, Mariano Navone, que hoy perdió la final del ATP 250 de Ginebra contra Leander Tien, 7-5 en el tercero, un partidazo, estuvo cerca, igualmente una gran temporada de Navone, que ha jugado 2 finales ATP este año, ganó la de Bucarest, hoy perdió la de Ginebra y se mete 38 otra vez dentro del top 40 de la mano de Luli Mancini. Una gran temporada para Navone, que va a debutar en Roland Garros contra Jason Brooksby. Francisco Cerúndolo lo va a hacer ante Fotic Van de Sanschulps. Facundo Díaz Acosta, que pasó la quali, va a debutar contra el chino Ji Zhenzhang. Sebastián Báez contra Román Burruchaga, el duelo de argentinos. Francisco Comesaña contra el norteamericano Ethan Quinn y Juan Manuel Cerúndolo contra Jakob Fernley. Recordamos, sin Carlos Alcaraz, obviamente, y sin Lorenzo Musetti, Yannick Sinner es el gran candidato a ganar por primera vez aquí en París. Te mando un beso, nos reencontramos mañana ya con el arranque de Roland Garros.
0: Gracias Dani, otro para vos, será hasta mañana.
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0: 6 de la tarde, 29 minutos, en Blue 100.7, Belinda Carlisle, I Get Weak.
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0: 7 R.E.M. 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
0: Demoras en General Paz, sentido Riachuelo, a la altura de Núñez. Mano Río de la Plata, también hay demoras que se concentran en la zona de Villa Lugano y Liniers. Continúa el corte en el kilómetro 50 de la Ruta Nacional 9 por el choque de un camión. Esto es Escobar, altura Avenida de los Inmigrantes. Si estás por la zona, lo recomendable evitarla, tomar otras salidas. Sentido al norte, salida en el kilómetro 44, la ruta provincial 26. Si estás volviendo a la ciudad de Buenos Aires, la salida está en el kilómetro 54, Loma Verde. Si hablamos de servicios a esta hora, trenes, subtes y premetro funcionando a horario. Ahora escuchamos a Robbie Williams, Better Man.

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6 de la tarde, 50 minutos en Blue 100.7, Billy Ocean, Caribbean Queen, No More Love on the Run. 12.6 la temperatura en Buenos Aires, 67 el porcentaje de la humedad. Para mañana, domingo, el pronóstico anticipa mínima de 10, máxima 16 grados con cielo parcialmente nublado. Para el lunes, condiciones similares, un poco más de temperatura, mínima de 12, máxima de 18, también con cielo parcialmente nublado. Buena música para acompañarte, Lynyrd Skynyrd, Sweet Home Alabama, en Blue 100.7.

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0: 6 de la tarde, 59 minutos, en Lucy en punto 7, Tina Turner, We Don't Need Another Hero.
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Bienvenidos todos los que se suman a una nueva hora de Blue 100.7. 9 minutos ya pasaron de las 7 de la tarde. Christopher Cross, Never Be The Same. 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Suena ahora The Killers, Human, en Blue 100.7.

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7 de la tarde, 25 minutos en Blue 100.7, Swing Out Sister, Surrender. ¿Sabés que hoy el obelisco cumple 90 años? Fue inaugurado un día como hoy, 23 de mayo, pero del año 1936, como homenaje por el cuarto centenario de la primera fundación de Buenos Aires. Bueno, para celebrarlo se está llevando a cabo la Noche del Obelisco, que comenzó hace un ratito nada más a las 7 de la tarde, y toda una programación que se va a prolongar hasta pasada la medianoche. Ten en cuenta que hay un mapping 3D sobre el monumento que va a tener funciones a las 9 y a las 10 de la noche. Una propuesta que incluye además espectáculos, artistas, intervenciones urbanas, muchas actividades, además de bares, restaurantes, teatros que se suman y extienden su horario hasta las 2 de la madrugada. Nosotros mientras te acompañamos con muy buena música. Momento de escuchar ahora a Black Box, Strike It Up, en Blue 100.7.

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0: 7 de la tarde, 38 minutos en Blue 100.7 Summer Hammbreaker.
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0: Continúan las demoras en General Paz, sentido Riachuelo a la altura de Núñez. Sentido Río de la Plata también hay demoras que se extienden desde Lugano hasta Liniers, inclusive. Lento el empalme entre la autopista Richeri y la de Lepiane por obras en la de Lepiane, pero también se registra un incidente vial llegando a General Paz si venís por la autopista Richeri. Por evento está cortado la avenida Corrientes entre Callao y 9 de Julio. En la autopista Buenos Aires-La Plata continúa la reducción de calzada sobre carril 4 y banquina externa. Esto es por obras del nuevo cuarto carril sentido a La Plata. Kilómetro 50 de la Ruta Nacional 9. Atención con cortes todavía, con desvíos por colectora. La sugerencia tomar algunas salidas alternativas, sentido al norte, salida por la ruta provincial 26, altura kilómetro 44. Si venís a Buenos Aires, salida en el kilómetro 54, Loma Verde. Hoy el subte extiende su servicio hasta alrededor de las 3 a.m. Hablamos de la línea B de subtes. Tren Roca, servicios eléctricos ya normalizados. El resto de las líneas de trenes subtes y premetro funcionando a horario. Ahora Genesis, Invisible Touch.

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7 de la tarde, 52 minutos en Blue 100.7, Gasivo. I like Chopin. 12.8 ya la temperatura en Buenos Aires, 60 el porcentaje de la humedad. Buenas condiciones para la noche de este sábado y para todo el fin de semana XL que tenemos por delante. Para mañana domingo, mínima de 10, máxima de 16 grados. Cielo parcialmente nublado tendremos mañana, al igual que el lunes, con condiciones similares, un poco más de temperatura, mínima de 12, máxima de 18 para el lunes. Ella es Madonna, Dress You Up, en el fin de semana de Blue 100.7.

0: 8 en punto de la noche, estás escuchando el fin de semana de Blue 100.7, Ten Sharp, You.
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11 minutos pasaron de las 8 de la noche en Blue 100.7, Michael Jackson, Thriller, para abrir una nueva hora juntos. Acordate que estamos conectados en el WhatsApp y leo tus mensajes. 11 23 21 107. 11 23 21 107. Gracias por estar del otro lado. Ahora te presento a Charlie Puth, Beat Yourself Up, en Blue 100.7.

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8 de la noche, 25 minutos en Blue 100.7 Electric Light Orchestra, Living Thing. Hablamos de Fórmula 1. Colapinto tuvo una gran clasificación. Mañana en la carrera va a largar en el décimo lugar. Ahora en Blue 100.7, Paul McCartney, My Brave Face.

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0: 8:36 en Blue 100.7, Kylie Minogue, Can't Get You Out of My Head.
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0: Demoras en General Paz a la altura de Liniers en ambos sentidos de circulación. Mano Riachuelo también se registran retrasos a la altura de Villa Martelli. Autopista Buenos Aires-La Plata que continúa con reducción de calzada sobre el carril 4 y banquina externa por obras del nuevo cuarto carril sentido a La Plata. Por evento, ten en cuenta que está cortado Avenida Corrientes entre Callao y 9 de Julio. Por este motivo, el subte, la línea B, puntualmente extiende sus servicios hasta las 3 de la mañana. En este momento, hablando de subtes, línea E circulando con demoras. El resto de las líneas de subtes, trenes y premetros funcionan a horario.

8 de la noche, 49 minutos en Blue 100.7, Kraftwerk The Model, 11 grados, 6 décimas la temperatura en Buenos Aires. Buenas condiciones del tiempo para esta noche si salís. Mañana domingo mínima de 10, máxima de 16 grados con cielo parcialmente nublado, un día similar para este lunes 25 de mayo. Según el pronóstico, mínima de 12, máxima de 18. Momento de escuchar a Camouflage, Love is Shield, en Blue 100.7.

0: 8:57 en Blue 100.7, Whitney Houston, I'm Every Woman. Casi casi en la despedida. Gracias, Martín Hecker. Me acompañó en la puesta al aire y operación técnica. En la edición, Martín El Chango Gómez y Sergio Gazzaniga, quien también se encarga de la musicalización. Yo soy Paula Gallardo y me despido hasta mañana.
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0: Invitándote a que te quedes compartiendo la radio, a que sigas disfrutando de este fin de semana XXL. Nos vamos escuchando a The Farm, All Together Now. Estás en Blue 100.7, todo, sí, es mejor con música. Chau, hasta mañana.